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2: Las 9 de la noche en punto.
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2: Las 9 de la noche con 12 minutos.

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2: Las 10 de la noche en punto.
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1: Las 10 de la noche con 12 minutos.

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0: las 10 de la noche con 54 minutos.
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0: Las 10 de la noche con 55 minutos.
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2: Las 10 de la noche, con 58 minutos.
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2: Las 11 de la noche con 12 minutos.

0: las 11 de la noche con 23 minutos.
1: Vamos a darle, señorita, a aprender la nueva danza.
2: ¿Y cómo se baila, muchacho?

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2: Las 0 horas con 11 minutos.

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1: La 1:00 a.m. con 12 minutos.

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1: Las 2 de la mañana con 10 minutos.

0: Pepe Aguilar y Los Ángeles Azules. ¡Gracias!
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1: Las 3 de la mañana con 11 minutos.

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1: Las 7 de la mañana con 10 minutos.

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2: Las 7 de la mañana con 58 minutos.
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2: Las 8 de la mañana con 12 minutos.

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3: Las 9 de la mañana en punto.
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1: Las 9 de la mañana con 13 minutos.

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2: Las 9 de la mañana con 57 minutos.
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1: Las 10 de la mañana con 13 minutos.

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2: Las 10 de la mañana con 58 minutos.
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1: Las 11 de la mañana con 11 minutos.

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4: Las 12 horas en punto.

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2: Las 12 con 12 minutos.

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2: Las 12 con 58 minutos.
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1: La 1 de la tarde con 12 minutos. 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
2: La 1:58 p.m.
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1: Las 2 de la tarde con 10 minutos.

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2: Las 2 de la tarde, con 58 minutos.
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2: Las 4 de la tarde con 11 minutos.

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0: ¿Qué tal, amigos, amigos? Tenga muy buenas tardes. Un placer inmenso saludarlo a todos ustedes en esta tarde de domingo. No quiero decir de domingo cuánto, porque, oiga, me tirita la pera. Domingo 2 de agosto. Agosto.
1: Llegamos al mes de los gatitos.
0: Todo al costo. Sean muy bienvenidos todos ustedes que están en la sintonía de la radiofrecuencia tropical 94.9 a una nueva edición del festival, donde vamos a estar animándola, entreteniéndole con harta música, hartas canciones, hartos recuerdos, y así despedir como siempre las últimas horas de este día domingo, junto a la familia, junto a la abuelita, al abuelito, el papá, la mamá, la hija, el hijo, el nieto, la nieta, el perro, el perrito, el gato, la gatita y todo eso, ¿verdad? Ya está. Con mi amigo inseparable. Oiga, antes que nada, la excusa, claro, la excusa porque no es...
1: Agrada la falta.
0: Claro, no es la hora en que llegamos. Veníamos como con mi compañero en nuestro móvil, lanzado como gacela para acá, y lamentablemente ahí al llegar al supermercado ese que está ahí en Diego Portales, tuvimos un pequeño accidente. Así que menos mal que a nosotros no nos pasó nada. Pero el neumático delantero al lado derecho quedó pinchado.
1: Por primera vez pinchó.
0: El más contento era mi compañero, que justo pinchó el neumático del lado derecho. Así que ya estamos aquí junto a ustedes para animarle en esta tarde de domingo, junto con el dúo dinámico del día domingo, aquí en la radio Frecuencia Tropical. ¿Cómo está, compañero? Buenas tardes.
1: Muy buenas tardes, querido Carlos. Comenzando en esta tardecito, un poquito más tardecito de lo normal, porque generalmente pensamos a las 16 horas, pero sí, ya estamos listos y preparados para acompañarte.
2: Te tengo identificado.
1: Y a vos también. Vamos a comenzar de inmediato con todo el ritmo. Tengo... En la semana vino una querida amiga, que la vamos a saludar en un ratito más.
0: ¿Ya?
1: Mi querida amiga Silvia Bernal anduvo por aquí por la radio durante la semana, así que la vamos a saludar. Me pidió un temita musical. Y es de por allá, del sector de los industriales por allá. Y dice que todos los domingos se mata de la risa escuchando el programa que hacemos aquí con Carlos. Así que ya la vamos a saludar después de irnos a la música. Vamos a entrar, la dejé anotadita, ¿eh? Así que,
0: sí,
1: ¿cómo se llama? Para poderla saludar como corresponde, despuesito del tema musical que vamos a comenzar el día de hoy.
0: Usted todo tiene que anotar.
1: Sí, pues sí, mi memoria es corta.
0: Es frágil.
1: Sí. Además, hago miles de cosas acá, pues.
0: Mi luna.
1: Ya vamos a comenzar con este temita de Armando Hernández. Traemos un cargamento, pero gigantesco, de música nueva. Así que ya vamos a ir compartiendo paulatinamente. Y vamos a comenzar con Armando Hernández, que nos trae esto, Esperándote.
3: Y aquí sigo.
1: Todos los chiquillos los estuvieron esperándonos. Esperándolo a usted y esperándome a mí.
0: Ya.
1: Creo.

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2: Las 4 de la tarde, con 59 minutos.
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1: Oiga, vamos 17 horas con 5 minutos. Vamos a seguir y obviamente lo primero que vamos a hacer en esto que ya hemos vuelto de la tanda comercial, vamos a saludar a esta querida amiga. Pues, como le mencionaba anteriormente, se lo adelanté un poquito. Un saludito cordial para nuestra querida amiga Silvia Bernal, esta querida dama, vive allá en los industriales. ¿Ya? Y ¿sabe qué? Me estaba contando así que estuvo casada, casada más de 70 años de matrimonio, ¿no? Así que obviamente ya su marido no está con ella, pero tuvieron hartos años juntos, ¿ya? Así que se acordaba de su matrimonio, ¿eh? Y conjuntamente también me pidió un temita musical que se lo vamos a compartir de inmediato a esta querida amiga.
0: Te apuesto que el esposo fue a comprar cigarro y todavía no había.
1: Así que no, está en el cielo, no sea más. Así que le mandamos y dice que se mata de la risa de todos los domingos, de todos los chistes que hacemos acá, y se ríe y la pasa súper bien. Así que agradecido que dijo que iba a estar pegadita a la radio, esperamos que sí, a pesar que empezamos un poquito más tarde. Pero le mandamos saluditos de aquí de la radio, su amigo William Ortiz y obviamente mi gran amigo Carlos Mancilla. Le mandamos saluditos de aquí del programa del Festival Musical. Y le vamos a dedicar esta canción que se llama y lleva por título Sigamos Pecando. Aquí están los grandes hermanos Arriagada. Saludito para Silvia Bernal.
0: ¿Bailamos?
1: Estoy cansado.
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0: Date un toque y te quedas.

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0: Ahí estaba el temita que quedó comprometido para la amiga Silvia Bernal, que ya lo complacimos a esta querida amiga. A propósito de hombres, les voy a contar algo. De un total del 100%, creo que hacen los hombres después de hacer el amor. Se lo voy a contar, ¿no? Se me va a caer el casé, ¿no? De un total de un 100%, después los hombres después de hacer el amor, el 5% se fuma un cigarrito, ¿no? El 2% se toma una ducha. Oye, harto cochino los tontos. Harto poco, ¿ah? El 10% se queda dormido profundamente, ¿ah? Como que hubiera corrido una carrera de 100, 200 metros plano, ¿ah? El 3% restante abraza a su mujer, ¿ah? A su esposa, ¿ah? O a su pareja, Y el 80% restante regresa a la casa con su esposa. ¡Ay, oh, que soy infiel!
1: Ya, no. Yo no te voy a defender. Pero en todo caso te presto la llave del auto.
0: Para que te vayas en el auto.
1: No, la llave esa de sacar las tuercas.
0: Ya. Vamos a seguir aquí. A propósito, nos hemos dado el número telefónico para que nos llamen, ¿ah?
1: ¿Ya?
0: Ya, pues, así que para que se comunique con nosotros, solamente tiene que marcar el 58-237-2771. Para que se comunique con nosotros y pida alguna cancioncita, así como lo hizo la amiga Silvia y todos los amigos que ya están acostumbrados de llamarnos y solicitar su canción, algún saludito de cumpleaños, se quiere separar, no sé, cualquier cosa. ¿Qué otra cosa puede ser?
1: No sé, no. Ellos saben lo que van a hacer.
0: Sí, pues, claro. ¿Alguna postura de argolla? ¿No?
1: Una sacada de argolla.
0: No, sacada de argolla, todo puede suceder. Sí. Ay, por último, mandarle un saludito para el perrito, por último, para el gato.
1: No sé, el esposo alguna. Le saca la argolla a la esposa y ella le canta. Claro.
0: ¿Cómo?
1: Le canta esa canción que dice: si me dejo por otro querer, que se vaya, que se vaya.
0: Ay, señora, ay, señor.
1: La cosa que hay que hacer el día domingo.
0: El día domingo, sí. Ya vamos a... Vamos a seguir, le traemos este temita. Mire, escuche, póngale mucha oreja, pestaña y ceja.
1: Escucha,
0: a esta canción, escucha. ¿Eh? Que la trae esta chiquilla que se llama Diana Reyes.
1: ¿Ya?
0: Anótelo por ahí, ese, porque yo sé que le va a gustar o le va a traer más de algún recuerdo.
1: Anda,
0: este vida. Temita se titula, ¿eh? Querida socia. Mire, la socia. Escúchenlo. Y después me llama a él qué le pareció.
1: Socia.
0: Así que cuando cuando vaya a emprender con algún negocito por ahí, tenga mucho cuidado la querida socia.

0: Pobre, pobre socia. Claro, yo hablé con la socia, pues. Claro. Le dije, no llore, que se le ocurre llorar. Mire, venga para acá. Yo le voy a dar un consejo. Sí, me dijo, que Carlito, mire, venga para acá. Y le dije al oído, va. Ya. ¿Quieres saber lo que le dijo? Ahí te lo voy a decir, mire.
1: No me importa si crees.

0: bien sucia, bien, bien sucia, bien, bien. ¿Y con qué rabia le dijo? Claro, pues sí, yo soy bueno a dar consejos. Bien, mi consejo no. Bien sucia, bien, bien, me gustó, me gustó. Wichi, wichi. Ay, ay, ay. Junto a ustedes aquí en la frecuencia tropical 94.9, junto a ustedes y junto al festival musical a estas horas de la tarde, ya estamos despidiendo, ¿cierto? Hemos comenzado a despedir las últimas horas de este domingo, junto a mi amigo Ramón, que está allá al otro lado y me mira así y queda pensando, no sé qué piensa tanto.
1: ¿Ah? Oiga, le voy a contar un chiste.
0: Ah, ya, eso estaba pensando. Ya.
1: Ah, sí, bueno, en eso estaba pensando. Dice que se encuentra el diablo, sube al cielo, y se va derechito a hablar con San Pedro, y le dice: oye, San Pedro, te vengo a proponer algo. ¿Qué te parece si organizamos un partido de fútbol? ¿Ya? Y el San Pedro le dice, se ríe y le dice: está ahí loco, usted no tiene ni una posibilidad de poder ganar el encuentro deportivo.
0: ¿Ya?
1: Y dice: ¿por qué? Porque si acá están todos los jugadores más buenos del planeta, están aquí, po. Está Pelé, Beckenbauer, Di Stéfano, Miller, Maradona, Ronaldo. Imposible que usted... que ustedes puedan tener una posibilidad de ganar. El diablo se ríe para el otro lado y dice: sí, pues, pero acá en el infierno tenemos a todos los árbitros, pues. Ay, ay, ay, son cosas. Están todos los corruptos al otro lado. Ay, señor.
0: Me hiciste acordar el chiste de los concejales.
1: Porque parecido, parecido.
0: Parecido. Porque los concejales no andan a la plaza.
1: Corrupto, corrupto, corrupto. Porque las palomas le dicen corrupto, corrupto. Ya, si usted se quiere comunicar con nosotros, solamente tiene que marcar el 58-237-2771.
0: Así que comuníquese. El fondo del festival musical.
1: Exactamente.
0: Tropical. Exactamente. 94.9.
1: Eso, exactamente.
0: La radio que te mueve.
1: Que te mueve, mueve, mueve.
0: Muévete, muévete, muévete.
1: Muévete, muévete, muévete. Ya vamos a ir con la Sonora Tropicana y este nuevo éxito que se llama El Chuponcito. Al que le caiga el poncho, que se lo ponga.

0: Oye, yo le voy a contar, ¿sabes? Andaba en el centro y me dieron permiso para ir al centro.
1: ¿Ya? Ah,
0: voy bajando por 21 ahí, tranquilamente, vicineando, mirando los artículos que están en exhibición, en las vitrinas, los precios, todas esas cosas.
1: Ah, yo pensé, el otro tipo de vitrineo.
0: No, para ver si voy a comprar algo.
1: Ya.
0: Y voy llegando a la esquina de Baqueano con 21 y habían dos compadres abrazados y llorando.
1: Ya.
0: Uy, me llamó la atención, pues. Y le iba a preguntarle por qué lloran. Pero quedé ahí nomás en preguntarle. No le pregunté nada, ¿sabe por qué?
1: ¿Por qué, oiga?
0: Porque uno tenía la camiseta de la selección de Argentina y el otro tenía la camiseta de Deportes Iquique.
1: ¿Por qué? Yo soy bien avispado, pero no lo entendí. Ay, ay, ay.
0: Humbertito.
1: Ya.
0: Se lo cuento nuevo para que lo entienda.
1: Ya. Después me lo explica el Nintendo.
0: Ya.
1: Ay, ay, ay. Son 17 horas con 28 minutitos.
0: 29.
1: No, 28 no.
0: 29.
1: Así que
0: 29.
1: Vamos a seguir 29. Con más temitas musicales. Hoy día domingo. Oye, hoy día no me he fijado. A ver, siga usted para preguntarle a la inteligencia artificial cuál es el onomástico de hoy día.
0: Yo sé cuál es, pues aquí es Santo Domingo hoy día. Claro.
1: ¿Usted cree?
0: Sí, Santo Domingo.
1: Está totalmente equivocado. Sí. Hoy día saludamos a todos los Eusebios.
0: ¿Eusebio?
1: Así es, amigo mío. ¿Te
0: conoce algún Eusebio?
1: No.
0: Yo sí conozco uno.
1: ¿Cuál?
0: Eusebio Lillo.
1: Bien, vale.
0: Sí, ¿quién no me cree?
1: Ya vamos a ir con... Oiga, a propósito. Dice que un estudio para todos los que nos gusta el bebestible. Hay una gran recomendación, Dice que si usted toma vodka más hielo, el resultado será que va a joder, le jodes el riñón a todas las personas este trago, ¿ah?
0: Sí.
1: Los que toman ron más hielo, jode el cerebro.
0: ¿Ya?
1: Los que toman whisky más hielo, jodes la presión.
0: ¿Ya?
1: Los que toman vino y le echan hielo, joden el hígado.
0: ¿Ya?
1: Así que yo ya definitivamente voy a dejar el hielo. Porque puede perjudicar mi organismo.
0: ¿Ya?
1: Así que
0: toman mojito?
1: ¿Con hielo?
0: ¿Con hielo?
1: Dejen el hielo. Dejen definitivamente el hielo es el que está perjudicando a la gente. Tómenselo puritano, ¿no? Como dicen por ahí.
0: Purito.
1: No soy la de antes, Basi González.

0: 17 horas ya con 33 minutos. 17 horas con 33 minutos. Y así vamos avanzando en el tiempo, vamos avanzando en la música. Aquí en el Festival Musical de la Radio Frecuencia Tropical, junto con el dúo dinámico de los días domingo aquí en el festival.
1: Oiga, que me estaba dando cuenta. ¿Sí? Me di cuenta ayer, en todo caso. Ayer me agaché y mi rodilla hizo crunch. Después, cuando me fui a enderezar, mi columna hizo traj.
0: ¿Ya?
1: Me acabo de dar cuenta que, aparte de guapo, estoy crujiente. Conclusiones que uno llega a la cierta edad. Pues,
0: O sea, conclusión final, necesita un cambio de aceite.
1: O una silla de ruedas.
0: Digo yo, no sé. Digo.
1: Sí, hay que darle mantención de vez en cuando. ¿No? Sí. O no se olvidan el tema, pero hay que hacer siempre, en cada tiempo, una mantención. ¿No?
0: Claro.
1: Ya, vamos a seguir. Si usted se quiere comunicar con nosotros, solamente tiene que marcar el 58-237-2771. Oye, saludito para todas las chiquillas y para todos los chiquillos que están siempre en la sintonía de la radio, ¿eh? Así que, saludito. Nos prometieron visitas en ya como... Para mí, no sé, opinión muy personal, ¿eh? ¿Eh? Yo creo que mi amiga Elsa muy pronto va a ser candidata de esta ciudad, ¿eh? A algún cargo político, ¿eh? Porque nos ha prometido, ya como 3 domingos atrás que nos ha prometido que va a venir y nos va a traer un regalito, ¿eh? Bueno, de repente va en un día de esto va a llegar, pum, pero vestida de viejita vascuera, ¿eh? Yeah. Así como vamos, digo yo. Ya vamos a irnos a la música.
0: Yo sé por qué.
1: ¿Por qué?
0: Ando buscando tomate.
1: Está muy caro, ¿no? Que ahora con esto de la del sur.
0: ¿Sí?
1: De repente lo he encontrado, por eso que...
0: Oye, los temporales fueron en el sur, ¿cierto?
1: ¿Qué?
0: Todo lo malo, las hambrunas que han pasado nuestros hermanos en el sur, y la lechuga vale 1.500 pesos. Y las lechugas son de acá del valle.
1: Sí. Nada que ver una cosa con otra.
0: ¿Cuánto llovió acá?
1: Ayer, pero adentro de la ducha. Ya vamos a irnos a la música. Hemos juntado a estos chiquillos que se llama el grupo Los Cumbión. ¿Ya? Y junto con Los Vela nos traen este El Chaca, Chaca, Chaca, Chaca, Chaca. Así que a mover el esqueleto, ¿eh? Sí.

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0: Ya, ahí estaba ese temita musical que tocamos y obviamente el gran taller eléctrico Calleja que nos acompaña domingo a domingo aquí a través de su dial 94.9, su radio frecuencia tropical. Ya, ¿va a ir con el saludito? Porque ya está, hemos listo ya.
1: ¿Estamos listos?
0: Sí,
1: claro.
0: Está acá.
1: Siempre listo.
0: Sí,
1: no, bueno. Nosotros lo llaman los scouts del día domingo.
0: Sí.
1: Siempre listo.
0: Siempre listo, siempre listo.
1: Vamos a saludar a nuestra querida auditora que domingo a domingo está junto a nosotros, como es Andreita Soto. Ella nos llamó a través de nuestra línea telefónica. Ella está escuchándola ahí en el kilómetro 1.5 del Valle de Azapa. Nos pidió este temita que lo traen los hermanos Castro y que lleva por título El Divorcio. Para ti, Andreita, entonces, aquí está El Divorcio.
0: Con mucho cariño, aquí está Los Hermanos Castro.

0: Siempre es complicado el divorcio, ¿no?
1: Sí.
0: Por eso que no hay que divorciarse, ¿eh?
2: Ahí estaba el divorcio con la voz de los hermanos Castro, ¿cierto? Solicitado por nuestra amiga Andrea Soto del kilómetro 1.5 del Valle de Azapa. ¿Y usted también desea escuchar algún tema de su preferencia? ¿Algún temita que le traiga muchos recuerdos? Solamente tiene que llamarnos. Aquí el número telefónico, que es el 58-237-2771. ¿Ya? Y nosotros aquí gustosamente, entonces, lo vamos a complacer con la solicitud que nos haga.
0: Por supuesto, estamos llanos a complacer a todos nuestros amigos, amigas, que domingo a domingo están junto a nosotros. 18 horas, va, 18, mira. Dime 19 horas, sí.
2: Ya queriste ver la casa, llegaste
0: a la casa y queriste. Ya te querí. 17 horas con 49 minutos.
2: 50.
0: Aquí en la radio Frecuencia Tropical 94.9. Vamos a ir con otro temita musical.
2: ¿Ya?
0: Juntamos a la Ángela Aguilar y a Carlos Rivera y nos traen este bonito tema que se llama Un amor puro nunca se apaga. Primicia en el Festival Musical.

0: Ahí estaba nuestra gran amiga Ángela Aguilar junto a Carlos Rivera, que nos traía ese bonito tema, Un amor puro que nunca se apaga.
1: Es de Carlos, ¿no era yo?
0: Sí.
1: Es de otro Carlos.
0: Otro Carlos, claro. Sí. Es de Carlos que... Bueno.
1: Sí, pero yo estoy acá. Y el otro está allá.
0: Ya vamos a irnos a la pausa, vamos a irlo con Joan Sebastián. Ya.
1: Vamos a saludar a quienes se han integrado a nuestra sintonía.
0: Ya.
1: Vamos a saludar a Pamela, a José y a Margarita.
0: Bueno.
1: Ellos se han integrado a nuestra sintonía los días domingos. Ellos están ahí en el terminal Agrolinderos.
0: Bien. Salud para todos los chiquillos que están ahí, claro, en ese sector, ¿eh?
1: Así que ahí la estamos saludando, ¿cierto? Muy amigablemente. Y le vamos a entregar este tema que lo trae Joan Sebastián y que lleva por título Secreto Amor.
0: Me río porque algo de secreto tiene que haber en ese grupito, ¿ah?
1: Digo yo, no sé.
0: Sí.
1: Es lo que me pidieron.
0: Sí, bueno.
1: No lo cumplimos.
0: Ya.
1: Así que para Pamela, José y Margarita, Joan Sebastián le canta este tema que lleva por título Secreto de Amor.
0: Secreto de Amor. Aquí está Joan Sebastián para este trío. Te gusta.
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0: No se puede porque... ¿Y después cómo lo llamo?
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0: ¿Ah?
1: Por celular.

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1: Le indica la hora.
2: Las 6 de la tarde, con 2 minutos.
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0: con 9 minutos ya, 18 horas con 9 minutos. Estamos entretenidos, más entretenidos.
1: Con 10.
0: ¿Ah? Estamos más entretenidos que una... ¿Qué puede ser, eh? Que un juego de flippers.
1: Se te cayeron altas sotas.
0: Más entretenido que... un juego de dominó. Más entretenido que...
1: que jugar a la adivinanza. A propósito, hay una amiga que quería aprender y que le enseñara a adivinar,
0: ¿eh? ¿Sí?
1: Sí, mira, mira, ¿eh? Escucha, mira.
2: Hola, vecino.
3: Vecinita.
2: Hola. Oiga, ¿es verdad que usted es adivino y que está enseñando a adivinar?
3: Sí.
2: Yo quiero aprender, enséñeme.
3: ¿Quiere que le enseñe?
2: Sí.
3: Listo, no hay problema. Usted vaya, entra a mi casa, vaya a mi cuarto, se quita toda la ropa y me espera ahí, ¿ya?
2: Vecino, ¿usted lo que quiere es...?
3: Ah, ya vio que ya está aprendiendo a adivinar.
1: Buena alumna, buena alumna. Aprendió al tiro a adivinar, ¿eh? Sí.
0: Igual que el loro que pescó el pollo.
1: ¿Ya?
0: ¿Ya? Y los amarrea eso del corral, ¿eh? Y el pollo gritaba y gritaba. Le decía, yo soy familiar tuyo. Yo soy tu tío. Tenés que decirme tío. Dime tío. Y el pollito le decía, pío, pío. Y ya estáis aprendiendo.
1: Dice que entra una abuelita a una discoteca.
0: ¿Ya?
1: Y le dice a un joven, ¿eh? Un joven. Ahora los jóvenes se llaman colágeno. Le dice, ella animosamente le dice, ¿qué edad crees que tengo yo? El joven la mira, le pide la cabeza y le dice, pues, por tu mirada, 25. Por tu piel, yo presumo unos 20. Y por ese cuerpazo que tienes tú, unos 18. ¡Wow! Dice la dama. ¡Wow, wow! Tú sí sabes conquistar a una dama. ¿Qué vas a hacer ahora? Espérese un poquito, voy a sumar. Ya, vamos a seguir sin tu cariño, Jessy Rodríguez.

0: que sufrir. ¿Otra vez? Ay, bueno, nacimos para sufrir.
1: Así es, sí. Puta, sería hermoso una vida maravillosa toda la vida, ¿eh? Sí. Pero dicen que por ahí que de lo malo también se aprende, ¿eh?
0: Sí.
1: Así es.
0: Nada más.
1: 18 horas. Ahora sí. Ya sé, con 18 minutos.
0: 19.
1: Mentira, porque aumenté un minuto.
0: 19.
1: Está inventando. 19. No. Ya, si se quiere comunicar con nosotros, solamente tiene que marcar o mandarlo a algún WhatsApp a través de la línea telefónica para que se comunique con nosotros a través del 58-237-2771. O al WhatsApp personal de cada uno de los teléfonos de nosotros.
0: Ah,
1: o sea.
0: Ah, ¿te di teléfono personal?
1: Sí. Ah, no.
0: Está ahí grande.
1: Sí. Ah. Trabajo en frecuencia tropical, loco. Ah. Nada más.
0: Sí.
1: Ay, ay, ay. Tengo un iPhone.
0: Un iPhone 2.
1: Sí. A dos teléfonos. Ya vamos a seguir.
0: Con dos cuotas que le falta aquí para acá, para que sea tuyo.
1: No es chiste. Vamos a ir con esta canción que se llama Para que ya no duela. Vienen los Broncos y el duelo.

0: El sonido de los Broncos con ese tema que lleva por título Para que no duela. ¿Cierto?
1: Así es. Así es, exactamente. Compartiendo en esta tardecita de día domingo aquí a través de su radio regalona Frecuencia Tropical con sus grandes amigos William Ortiz, DJ Umawi y mi gran amigo Carlos Mancillas en el ámbito artístico, Charlie Mancillas.
0: Nada más.
1: Nada más. ¿Algo más que comentar, amigo mío? Lo veo tan concentrado.
0: Es que yo soy centro. Centro. Centrado.
1: Con centro. Es mi amigo. Ya, ¿qué más le podemos contar? Si usted ya le gusta el programa y quiere ser parte del staff publicitario de aquí de la radio, tiene que solamente ponerse en contacto con nosotros y obviamente será parte, así como lo ha hecho el gran amigo del taller eléctrico Calleja. Sí. Así que publicite con nosotros y obviamente todos los emprendimientos, los negocios, los establecidos, aquellos que son ambulantes o tienen algún negocito pequeño, grande, mediano, grande, gigante, gigantesco, todos son cordialmente invitados para que publiciten con nosotros.
0: Si usted no vende, es que no publicita con nosotros.
1: Exactamente. Usted sabe que siempre se ha dicho, la publicidad no es un gasto, es una inversión.
0: Inversión,
1: así
0: es. Vamos a ir a la segunda canción.
1: Ya.
0: Inversión.
1: Vamos a ir con esta temita que nos trae Viviana García. ¿Ya? Y esto que se llama A Ritmo. A Ritmo. A Ritmo. A Ritmo.

0: a ritmo de bolero.
1: Ah, ya te dio Israel.
0: Me encantan los boleros.
2: Destapa un vino.
0: No puede ser otra cosa.
2: Y sirve dos copas.
0: Me está gustando el bolero.

0: Julieta, qué pena. Una pena muy profunda. Una pena muy triste. Una pena demasiado dolorosa. Se acabó el vino.
1: Ah, eso es lo importante del tema, ¿eh? Claro. Duró solamente el vino durante la canción, ¿no? Ah,
0: ¿qué vamos a hacer ahora? Oiga, tu madre, ¿no?
1: Dice que estaban unos locos en un manicomio. Y los locos, ¿cómo estarían de locos? Dice, vamos a hacer un carro, dice uno de ellos, ¿eh?
0: Ya.
1: El primero dice, ya, yo soy las gomas, ya, o los neumáticos. El otro dice, ya, yo soy las puertas. ¿Ya? El otro loco dice, ya, yo soy el volante. Y así hicieron el carro, po.
0: Ya.
1: Y se fueron. Pero uno de ellos dice, le dice a los doctores, dice, esos locos se van a matar. Ya verán, se van a matar. El doctor le pregunta, ¿y por qué dice eso? Porque yo soy los frenos y me dejaron. ¿Cómo estarán de loco?
0: Cosa de loco.
1: Cosa de loco, no, loco. No, no, no. Ya vamos a seguir, vamos a ir con Juliette Freund, que nos trae este bonito tema que se llama Yo perdí el cucharón, perdón. Yo perdí el corazón.
0: Harto menso de perder el corazón.
2: Ajá. 1, 2, 3.
1: ¡Vamos!

0: Mire que yo el cruce el corazón para ver que lo hay que buscar.
1: ¿Ah? Perdón.
0: Ya habla y dile que yo encontré desde el corazón para que la han buscado.
1: Ah, ya.
0: Pero estamos hasta las 7 aquí, ¿no?
1: Tiene que llegar luego, tiene que llegar luego.
0: O si no, nosotros no respondemos. Vamos, mi amorcito, claro que sí, 18 horas con 33 minutos ya, 18 horas con 33, aquí en el Festival Musical de la Radiofrecuencia Tropical.
2: Aquí veo que el amante de su esposa va a morir en un accidente.
3: Eso ya lo sé, lo que quiero saber es si me va a agarrar la policía. Oye, ¿qué haces para no enojarme cuando discutimos?
2: Pues me pongo a limpiar la taza del inodoro.
3: No veo cómo eso te ayude.
2: Es que la limpio con tu cepillo de dientes.
0: ¿Sabes tú lo que le dijo un piojo a otro piojo en la cabeza de un calvo?
1: ¿Ya?
0: ¿Sabes lo que le dijo?
1: No.
0: Vámonos por otro lado porque aquí están pavimentando.
1: Ay, señor. 18 horas con 36 minutos.
0: 37.
1: 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Como líquidos, todavía quedan algunos minutos para acompañarles con grata música y obviamente con harta entretención aquí en su programa Regalón de todos los domingos, el Festival Musical, junto a Carlos Mancilla y quien les habla. Dicen por ahí que la edad es solamente un número.
0: ¿Ya?
1: Eso lo trae Viviana del Sol.
0: Mira.

0: sequedad después del almuerzo.
1: Ahí estaba esta chiquilla que nos traía ese hermoso tema. Todo lo que dijo es totalmente cierto, ¿eh? Sí, pues la edad es un número nomás. Hay que vivirla para disfrutarla plenamente, ¿cierto? ¿Cierto, amigo Carlos?
2: Claro que sí. Oiga, ahí estaba nuestra amiga, la que saludamos primeramente.
1: ¿Ya?
2: La que se le había fallecido el esposo.
1: Ya. Ah, la Silvia Bernal.
2: Claro, la señora Silvia Bernal. ¿Ya? Y dice que su esposo nunca fumó.
1: Ya.
2: Así que dijo que no lo estemos mandando a comprar cigarros.
1: Qué mal.
2: Así me dijo y nos pidió un tema.
1: Ya.
2: Sí, pero para el próximo domingo. Ya. Así que ya tenemos una solicitud.
1: Para el próximo domingo.
2: Una solicitud musical para el próximo domingo, ¿cierto? De nuestra querida amiga que está en la sintonía.
1: Oiga, va un señor enojado, pero ¿ah? enojadísimo,
2: ¿ya?
1: Así que al hospital, ¿ya? A poner una queja. ¿Ya? ¡Quiero presentar una queja!
2: ¿Ya?
1: Después de la cirugía de mi esposa, perdió todo el interés en el sexo, dice. La funcionaria le dice, pero su esposa se hizo una cirugía de cataratas, ¿no? Y lo único que hicimos fue corregirle la vista. Por eso es que perdió el interés. Ahí recién se dio cuenta que era más feo que el orgullo.
2: Ya. Igual que el paciente que llega corriendo al hospital.
1: Ya.
2: Y dice al doctor, doctor, doctor, dígame, hombre, ¿qué pasa? Acá traigo las mulatas. ¿Cómo? Aquí traigo las mulatas. No, hombre, te dije muletas.
1: ...18:41... Estaba esperando que dijera 42...
2: Ya, 42...
1: Para que se comunique con nosotros a través del 58-237-2771. Voy a invitar a mi amigo que siempre le hace recordar a usted el teléfono. Cuando quiera, no, maestro. No. Ya, acérquese un poquito acá al micrófono. Más cerca, vos, más cerca.
3: ¿Usted se quiere comunicar con nosotros? Sí.
1: Comuníquese al 58-237-2771. Ahí sí, ahí sí, ahí sí. Tiene buena voz el cabra.
2: Sí,
1: ahí,
2: tiene mejor teléfono que el tuyo. Oye, tiene campana. ¿Dónde usted?
1: Ya vamos a ir con Simplemente Catalina, que nos trae este bonito tema que se llama Fuiste mi secreto más bonito. Que me encanta este tema, ¿eh?
2: Ya, yo sé que quería bailar, ya.

0: Ahí estaba simplemente Catalina que nos traía ese hermoso tema que lleva por título Fuiste mi secreto más bonito. Solicitudes musicales solamente las tiene que hacer a través de la línea telefónica, así como la que tenemos en este minuto. A ver, ¿cuál es nomás, querido amigo? Y vamos a ver quién está en la línea.
1: Aló.
0: Estamos al aire,
1: Ya. Hola.
0: Hola, ¿qué tal? Muy buenas tardes.
1: Buenas tardes, soy Angélica.
0: Hola, querida amiga Angélica, dígame.
1: Mire, soy amiga de la vecina Silvia.
0: Ah, qué bueno, ya.
1: De la Silvia Bernal del Industrial.
0: Ya.
1: Quiero pedir un tema.
0: Pero por supuesto, para eso estamos.
1: De la Sonora Dinamita que tiene ella.
0: Ya.
2: ¿Y cómo es el tema ese, más o menos?
1: ¿Qué tiene ella? ¿Por qué tú la comparas conmigo?
2: ¡A viña! Ya, querida, ahí vamos.
1: Ya. Vale, gracias, chao.
0: Ya, chaito. Ya, gracias por estar en la sintonía de la radio. ¿Cómo era? ¿Qué tiene la niña, no?
2: No, ¿qué tiene ella?
0: ¿Qué tiene ella?
2: ¿Qué tiene ella?
0: Que yo no tengo.
2: Que yo no tenga. Que no tenga yo.
0: A ver, lo vamos a buscar, ¿ah?
2: Ya. Mientras tanto, yo le cuento ya que nuestro reloj digital. Ah, sí. Tenemos reloj digital aquí en la radio. ¿Usted cree que tenemos esos relojes que usan pila de 100 pesos? No, es digital, ¿ah? Nos indica que son las 18:47 ya, 18:47, y así vamos avanzando en la música, en las canciones, en las solicitudes musicales que nos están haciendo, oye, que lo hacen ustedes a través de nuestra línea telefónica, marcando el 58-237-2771. Usted nos llama, nos pide su tema que desea escuchar y nosotros aquí gustosamente, ¿cierto?, la vamos a complacer o complacer como siempre lo hacemos aquí en el Festival Musical de la Radio Frecuencia Tropical 94.9, domingo, a partir de las 16 horas estamos junto a ustedes con todo este cargamento musical.
0: Ya lo identifiqué, ¿sí? No estaba precisamente por la Sonora de la Mita, pero parecido. Por la bomba dinamita. No. Está por la Sonora de Anahita y su Sonora Dinamita. Lo vamos a tocar. Y el tema se llama, para que se lo aprenda mi querida amiga, se llama La Roba Marido, ¿eh? Así se llama el temita musical.
2: Oye, van a pegar,
0: ¿eh? Sí, pues porque había.
2: Sí, ahora con La Roba Marido. En antes era la dueña de beso soy yo. La otra era la socia. Tenemos un cualquier problema esta tarde.
0: Estamos como invitando al divorcio. Ya, aquí está.
2: ¿Cómo vamos a solucionar
0: esta
2: vida?
0: Ya, lo vamos a ir con este temita para nuestra. ¿Cómo era el nombre? Angélica. Angélica de los Industriales. Aquí está La Roba Marido, que este tema lo interpreta la Sonora 100% puro dinamita de Anahita. Así que aquí está La Roba Marido.

0: más. Ahí estaba el tema solicitado por Angélica, por la Sonora Dinamita. Aquel tema que lleva por título...
1: El Roa Marido.
0: Oye, espérate un ratito, voy a llamar al 133. Sí, porque ya está quedando un poquito tiempo para que nos custodie. Ya, ahí lo. ¡Lo esperen en la puerta de la salida! Y también vamos a ver a don Luis Castillo, también que nos llamó de la población un poco en Chile y nos pidió si es que era posible un tanguito.
1: Tan golpeando.
0: Claro. Bien, no hay problema. ¿Qué tango sería? Quisiera el de Argentino Ledesma. Aquí el tango que lleva con el nombre Cuartito Azul. Ya, pues le dijimos, vamos a buscarlo y se lo vamos a entregar. Y eso es lo que estamos haciendo.
1: Claro, aquí estamos trabajando full a full para poderle complacer a este querido amigo, ¿eh? Así que tenga un poquito de paciencia.
0: Nada más.
1: Y se lo vamos a tocar, ¿eh?
0: Están golpeando.
1: Ya. Están tocando tango. Están golpeando. Ya voy. Tranquilo,
0: nervioso. Sí,
1: ya. Vamos a ver si lo podemos extraer lo más rápido posible para este querido amigo que nos está pidiendo este tanguito, ¿eh? Así que tenga paciencia. Si usted se quiere comunicar con nosotros, obviamente tiene que solamente marcar el número telefónico de la radio, ¿eh?
0: Sí, nada más, porque es el 58-237-2771. Sí. 58-237-2771. El fono del festival musical que domingo a domingo, a partir de las 16 horas, estamos junto a ustedes, entreteniéndole con música, canciones y recuerdos, y así también despidiendo las últimas horas de cada domingo junto en la compañía del dúo dinámico del Festival de la Radio Frecuencia Tropical. Aquí está Argentino Ledesma con un Cuartito Azul solicitado por nuestro amigo Luis Castillo.

0: Escuchamos la voz de Argentino Ledesma con ese tango que lleva por título Cuartito Azul, solicitado por nuestro amigo Luis Castillo, que está en la sintonía ahí en el sector de la población Oconchile. 19 horas ya con 58 minutos, 19 con 58, ya estamos llegando a la meta de nuestro programa, ¿eh? Claro que sí, pues. Nos queda un temita, ¿cierto? Claro.
1: Por supuesto, con ese temita lo vamos a despedir, así que
0: ¿sí?
1: Muchas gracias por la sintonía. Esperamos que el próximo domingo empecemos a eso de las 16 horas, todo dependiendo de mi gran amigo Carlitos y su entera disposición, ¿eh? Así que le pedimos obviamente las excusas. Tuvimos un pequeño descanso hoy día, pero obviamente esperamos estar a partir de las ¿cómo se llama? De las 16 horas este próximo domingo. Se despide de ustedes su amigo y servidor William Ortiz, DJ Omagui, y por supuesto el gran amigo de todos ustedes, Carlitos Mansi. Así que de mi parte me despido hasta el próximo domingo, si así lo amerita. Despídese. Ya, a ver, mientras mi querido amigo atiende un llamado telefónico, esperamos que se pueda despedir de todos ustedes, ¿eh? Así que, ya. Está llamando la Elsa, che. Ahora que nos vamos a ir, está llamando, Ya, a ver, tenemos un llamadito.
0: Dice tú. ¡Aló! Buenas tardes.
2: Hola, amigo, ¿cómo están?
0: Feliz y contento a escuchar su voz a la finalización del programa.
1: No sé por qué escucho esa voz y me da hambre.
2: Llegando porque andaba. Lamentablemente falleció una conocida, así que después del desfile,
0: ¿ya?,
2: tuve que ir para allá. Pero bueno, la vida es así.
0: Sí, uno hay primero que, y otro después.
2: Que seguir. Sí, nada más que eso.
0: Nada más que eso.
2: Pero ¿sí? bien. ¿Ya? Oye, abuelito.
1: Aquí al aire, te estoy escuchando. No sé si me podrás escuchar porque está.
0: Sí, ¿le estás escuchando el Willy?
1: Sí, la estoy escuchando perfectamente.
2: Ah, ¡Willito! ¡Guapísimo! Sí. Tengo medio aislado a mis niños, okay, pero sí. Siempre los recuerdo mucho.
1: Ya.
2: Siempre están conmigo, bueno, en mi corazón, siempre van a estar. Pero estuve la semana antepasada media delicada de salud.
1: Ah,
2: pero ya bien, ya pasó ya. Todo.
1: Ah, qué rico, qué rico.
2: Ya volvió la corbalán a ser nuevamente.
1: Qué rico.
2: Tengo algo muy pendiente con ustedes.
0: Sí, pero no se preocupe. Sí, sí. No se preocupe, si ya va a bajar el precio del tomate ya.
2: Sí. Ya va a bajar un poco el tomate. Sí, pues, así que no lo he escuchado por la radio, como les digo, vengo recién entrando a la casa.
0: Ya.
2: Así, pues, mis niños, que tengan una linda semana, síganse cuidando, como siempre, su amiga de siempre.
0: Gracias por el corbalán, igual a tú. Que tengas una buena iniciativa o un buen comienzo de semana en tu labor. En tu trabajo cotidiano.
2: Mucha,
0: que te vaya bien, gracias, mil veces
2: muchas
0: bien.
2: Gracias. Igual para ustedes, que estén muy bien.
0: Gracias.
2: Cuídense, acuérdense que yo los quiero demasiado, demasiado, ¿ya?
0: Ya.
2: A los dos.
1: Pues muchas gracias. Se te agradece tu cariño, así que harto cariño para ti también, ¿eh? Querida amiga,
2: Para que no peleen, ¿ya?
1: Sí.
2: Ya.
1: Sí.
2: El cariño es para los dos.
0: Ya.
2: Y bien, chiquillojas.
0: Listo.
1: Ya, pues un abrazo gigante para ti,
2: Tengo que seguir, ya me dijeron ya, este año, y me queda el otro año de reinado todavía.
0: Claro, no, chico. Y con mayor razón, pues ahora que llegó agosto.
2: Sí, de todas maneras.
0: Yo
2: hay que pasarlo. Y es que algunos pasamos agosto y se mueren en septiembre.
0: Claro.
2: También.
0: Sí.
1: Hoy en día hay que pasar todos los meses, no es solamente agosto, ¿no?
2: Sí, no tenemos que pasarlo.
0: Sí.
2: No, va a ser así, pero como Dios.
0: Claro, si no, ¿cómo voy a tomar chocolate para la Pascua?
2: Sí, sí, porque la Pascua ya está, va a empezar a hacer gimnasia ya.
0: Sí.
2: Sí, ya, pues sí. Un pie de cueca y ya baila tiro para diciembre.
0: Claro. Ya, bolsita, un placer grandote. Un abrazo.
2: Ustedes, chiquillos, muchas gracias.
1: Ya, pues igual, saludos.
0: Nos estamos comunicando el próximo domingo.
2: Tienes esa amabilidad conmigo.
1: Ya, un abrazo.
2: Niños, besitos.
1: Besitos. Chao, chao.
0: La ya. Elsa Corbalán, la reina de la rosca de tomate de Narita.
1: Ya, esperamos a rosca de aquí hasta envuelta en papel de regalo, ¿eh? De Navidad.
0: Sí. Que la traiga el viejito Vascuero.
1: Sí, que la traiga el viejito Vascuero, ¿no? Sí, pero le voy a reclamar en la carta que le voy a mandar al viejo Vascuero, ahí le voy a ver todas las quejas, ¿no? Ya nos despedimos entonces. Muchas gracias por...
0: ¿Por la sintonía?
1: Por la sintonía y obviamente el próximo domingo.
0: ¿Siempre a la misma hora?
1: Siempre, exactamente. Así esperamos.
0: A las 16 horas, en punto.
1: Escúchanos, señor, te rogamos.
0: Y a este sordo también, escúchalo.
1: Ya nos vamos a ir con Mar Anthony. No quiero envejecer, este bonito bolero, en la voz de Mar Anthony. Hasta el próximo domingo. Muchas gracias por la sintonía dispensada. Y obviamente su amigo William Ortiz y Carlos Mancilla. Nos despedimos hasta el próximo domingo. Chao, chao.
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1: Le indica la hora.
2: Las 7 de la noche, con 12 minutos.
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